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lo guías con tu luz. Tu palabra es tu luz, Señor. Gracias, Señor, por este nuevo día en donde nos regocijamos y nos encontramos contigo con bendiciones de bien. Muy buenos días, El Salvador.

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Era la música de Neil Young cuando son las 6:13. 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Buenos días, esta es Astral acompañándote ya en este lunes. Iniciando semana laboral para muchos. En este 25 de mayo del año 2026. Vamos a seguir activos aquí a través de la lista negra 7644-1029. Envíame tu nota de voz.

0: Quiero agradecer a toda la comunidad que se hizo presente el pasado fin de semana, el pasado viernes, al Hotel Real Intercontinental, a celebrar los 50 años de Maiden. ¡Ey, qué bien la pasamos! De nuevo, una convivencia buenísima con toda la comunidad que se hizo presente a disfrutar del musicón en vivo. Fueron alrededor de 22 canciones de Iron Maiden, señores. Ey, si fuiste, esperamos que nos mandes tu nota de voz para comentarnos qué te pareció el show. Siempre hacemos un pequeño review por acá luego de los conciertos, luego de nuestros eventos en el Hotel Real Intercontinental. Y bueno, esta no será la excepción, señores. En este lunes, reportes de tráfico también acepto aquí a través de la lista negra 7644-1029. ¿Tenés ahí a la vista algún percance vial o algo, alguna anomalía en el tráfico? Coméntamelo, 7644-1029. Bueno, el primero en llegar por aquí es el señor George Santamaría.
1: Buen día, Carlitos Miranda. Buen día, Morning Rock, Blacklist, Radio Astral, Madruga Rocker, Jinete del Apocalipsis. Lunesito, Carlitos, inicio de semana, a la altura del Depido del Triunfo, carretera Panamericana, sentido San Miguel, San Salvador, tráfico despejado. Carlitos, siguiendo con la línea de Maiden, después de ese gran concierto el viernes, si podemos escuchar The Fly of Icarus para manejar hacia la capital de Alemania, mi lugar de trabajo. Saludos a los jinetes, a Angel Rock, a Darwin, a William, a Fausto, a Frank, a Nai, a Darwin, a Berserker, al Toro hasta la Ciudad Espacial, y para vos, Carlitos, un abrazo grande y mil gracias siempre por predicar la palabra del rock and roll a tu feligresía. Larga vida, bendiciones para todos. Jinetes, recuerden siempre, firmes y dignos, el fin de los tiempos.
0: Gracias, George. Saludos para toda la gente que tuve la oportunidad de ver ahí en vivo. La verdad es que siempre me da gusto verlos, saludarlos, poder compartir un momento ahí con algunos. Y tenemos la oportunidad de platicar un par de cositas ahí en vivo, en persona y a todo gato color. Qué bueno, qué gusto saludarlos, hombre. Pasado fin de semana, riquísimo, con una buena noche. Escuchando el musicón de Maiden en vivo, me parece que bien ejecutado, hasta donde pude percibir. A mí eso me pareció técnicamente muy bueno lo que hizo Alter Ego el pasado viernes sobre la tarima del pabellón del Hotel Real Intercontinental. Pero bueno, vos sos el mejor juez. René Majin Buu, ¿qué tal?
2: Hey, buenos días. ¿Cómo estamos, Carlitos Miranda? Feliz lunes. Saludos para vos, brother, para todos los miembros de la lista negra, para los jinetes del apocalipsis. Carlitos, en esta temporada alta de Maiden, ¿será que te pones la rola The Rime of Ancient Mariner de Maiden, porfa? Larga vida al rock, viejo. Yeah.
0: Larga vida, René. Hey, gracias por la imagen. Aquí estoy viendo que me están compartiendo imágenes del evento. Bueno, y uno que no pudo estar es Neto Perdomo. Neto, yo sé que por cuestiones laborales no pudiste llegar. Neto, ya tenías boleto en mano, pero no pudiste llegar, lamentablemente, Neto.
3: Carlos Mustamo, buenos días. Bueno, yo como estoy fuera, no pude ir al concierto, pero ahí fue en lugar mío. Pero lo bueno de las noticias es de que va a sonar In Fine Dreams. Y ese no, espero no perdérmelo.
0: Ey, cierto.
3: Juanela, por favor. Chivo, saludos. Y espero que hayan disfrutado. Que así fue, ¿verdad? Chivo, cuídate.
0: Ok, excelente, Neto. Saludos, Mario Ayala. Gracias por la foto. Mario Ayala fue el que llevó la pancarta de Eddie. Buena pancarta la que llevó este Mario Ayala. Para ponerle ese toque, ese colorido al evento. (Risa) Mire, la verdad es que siempre hay cosas que le ponen ahí el toque, el colorido, sobre todo un evento como un homenaje a Maiden. Saludos ahí para el que andaba la máscara de Eddie. No sé quién era, pero saludos. Si puede comunicarse, hágalo, maestro, ahí, si nos está escuchando. Hubo también el salió la bandera, señores, salió la bandera en The Trooper, ¿verdad? Yo pensé que no era mentira de Moisés Anaya, pero sí la sacó la bandera el Toshi. Y empezó a ondearla al estilo Bruce Dickinson, como hace Dickinson con la bandera británica, ¿verdad? En los eventos, cuando interpretan The Trooper. Están enviando aquí imagen del combustible, los precios del combustible. Vale, no hay aumento, por lo menos. Buena noticia, señores, por lo menos no hay aumento en los combustibles, al menos de aquí hasta el próximo 8 de junio. Saludos, Diego Cruz, gracias por el informe. Y seguimos rockeando con un mundo libre, señores. 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
4: Buenos días, Carlitos Miranda, allá en sintonía de Astral, la mejor estación del mundo. Feliz lunes, Carlitos. Un saludo para los jinetes del apocalipsis y la lista negra, Carlitos. Siempre presente en los eventos. Carlitos, muchas gracias por tu tiempo del día viernes, Carlitos. Gracias. Por la noble causa. Carlito, ya que estamos esperando ese concierto de Maiden, ya va a ser octubre, así como vamos, Carlitos. El clarividente, Carlitos, gracias y larga vida al rock.
0: Larga vida al rock, ya vamos a ver eso, fíjate, vamos a analizar un poquito ahí, ¿verdad? Sobre el cambio que hace Maiden en el setlist, la banda original que hizo el pasado fin de semana. Es un pequeño cambio por ahí, pero a ver qué le parece a los fans de Maiden el cambio ahí que hace en el setlist. Alex Rodríguez está por aquí con nosotros. Un gran fascista. Felicidades. Y hey, felicidades a los hinchas del FAS, que se coronaron campeones de forma contundente el pasado fin de también, ¿verdad? Infinite Dreams, nueva incorporación en el setlist, dice aquí Alex Rodríguez. Hey, pero danos tu opinión, Alex, vos que sos maidenólogo, danos tu opinión, ¿qué te parece, brother? Y que vive el FAS, dice. Darwin Dávila, ¿qué tal?
5: ¿Cómo estás, Carlito Miranda? Buenos días, viejo. Un gusto saludarte a ti y a todos los honorables miembros de la lista negra, especialmente a mis hermanos jinetes del apocalipsis. Carlitos, estaba viendo ahí algunos videos del toquín en el homenaje a Maiden, buenísima ejecución de la rola The Number of the Beast. Haceme el honor y ponérmela, porfa, Carlitos. Saludos a todos, excelente inicio de semana. Larga vida, rock, yeah.
0: Larga vida, señor Darwin.
6: Hola, Charlie, buenos días.
0: Buenos días.
6: Lunes. Hey, qué bueno estuvo el toque de los 50 años de Maiden. Qué bien le salió a Toshi, qué cierre que hubo, qué locura ver la gente salir corriendo para el frente del escenario a gritar y cantar y brincar las canciones. Logró llegar a la gente, la verdad que trabajo tan bien hecho. No solo de Toshi, ¿verdad? Sino que del maestro Benji, de Yagami, de todos, la verdad. No, o sea, Yagami una locura con todos los solos que se tiró. Qué buen trabajo. Saludos, Carlitos.
0: Saludos, Yata Garazu.
6: También te quería preguntar, Carlitos, por ahí andan compartiendo el setlist de las que va a tocar Maiden cuando venga. No sé si ya tenías ese dato, si será cierto o no.
0: Sí, de hecho vamos a hablar de eso específicamente, lo que estaba mencionando sobre un cambio que ha hecho Maiden en el setlist ya en esta nueva etapa de la gira 2026. Así que ya vamos a hacer un pequeño análisis sobre ese tema. Pero vamos a seguir por acá checando un par de audios más de la comunidad. Aquí está Francisco. ¿Qué tal,
7: Buenos
0: Francisco?
7: Días, Carlitos, y todo la lista negra del Astral. Solamente reportarte que aquí sobre la calle que conduce a la cima, a la altura del redondel del cementerio La Resurrección, pues hay un vehículo que está en llamas. Ajá. Ya está bomberos trabajando, pero el tráfico está completamente detenido.
0: Ok, gracias, Francisco. Gracias por el reporte, brother. Eso es lo que les comento, mis amigos. Qué bueno que nos reportan este tipo de cosas, ¿verdad? De mucha utilidad para la comunidad aquí, que nos informen cómo está la onda allá afuera. Fernando Cortés, buenos días. ¿Qué nos comenta, Fer?
8: Buenos días, Carlitos Miranda. Gusto saludarte. Reporte de tráfico, carretera Comalapa, sentido hacia El Salvador. Bastante pesadita la carga, Carlitos. No hay ningún percance. Nada más es carga de lunes. Carlitos, allí revisando. Vemos que hay un cambio en el setlist del concierto de Iron Maiden. La verdad es que está un poco más, siempre está chivo, pero a mi manera de ver bajó bastante la calidad de los temas. La verdad es que sacaron temas que eran buenos. Clarividente era uno de los más icónicos, ya no está en el setlist, y meten otras canciones que no son tan populares a mi manera de ver, pero la banda tiene su visión y el público, vamos a ver cómo lo recibe. 6:22 de la mañana.
0: Sí, de hecho es el único cambio, Fer. Solo es una rola la que cambiaron. Pero ya vamos a platicar un poquito más de ese tema. Frank, ¿qué tal?
9: Hola, Carrito, buenos días. Nada más, pues, felicitarlos al Astral, a la organización, al hotel, a los meseros, al staff. Uy, el toque estuvo, el tributo estuvo calidad. Muy, muy, muy satisfecho, muy, muy satisfecho con cada canción. No sé si me puedes poner ahí Deja Vu de Maiden. Y contanos acerca del cambio, ¿a dónde lo podemos revisar?
0: Mira, ahí está circulando el cambio en un montón de páginas en internet, pero ya les voy a. Ya lo vamos a revisar aquí, Frank. Ya lo vamos a revisar acá. Solo déjenme salir con estos audios que tengo por acá. Saludos a toda la comunidad que me está enviando fotografía. Walter Nolasco, gracias por la foto. Gracias por la imagen ahí que nos queda para la posteridad, ¿verdad? También a Frank Jiménez. Un gusto, dice. Gracias por los saludos. Nombre a la orden, amigo. A ver, ¿qué más tenemos por acá? Hey, qué bueno para los que les gustó el show. Estuvo realmente... saludos a Juan Pablo también de Costa Rica, que nos acompañó de nuevo, y me decía Juan Pablo algo, miren, de la vez anterior a esta subieron de nivel, me dice. Y es que la verdad es que sí, yo realmente pude disfrutar el show de una forma bastante, bastante, bastante buena. Y pues realmente se escuchó bastante, bastante bien, quiero decirlo. A ver, Ángel Rock, ¿qué tal, Ángel?
10: Muy buenos días, Carlitos Miranda, Ángel Rock. Desde el Central Market con las botas puestas en ese Lunes Dream de Hispano Rock. Saludos a toda la lista Black, a los Madruga Rocker, a mis hermanos, los Jinetes Apocalípticos. Carlitos, el viernes vivimos en el Hotel del Rock un majestuoso tributo a los 50 años de la doncella. 10 de 10. Esperando en octubre. Gracias, Carlitos Miranda. La pasamos excelente. Que se repita algo así para ese día. De Def Leppard con Animal, siempre, por siempre y para siempre, en este Lunes Dream. Larga vida al Astral. Yeah.
0: Larga vida, brother. Gracias, mi estimado Ángel Rock. otro de los que tuvimos la oportunidad de saludar al buen Angel Rock, ahí en el show del homenaje a Maiden.
11: Bien, buenos días, Carlito Miranda, y buenos días a toda la red escucha de la 102.9. Carlito, tráfico complicado, la

0: Vive.
1: Y la verdad, el cierre no pudo ser mejor. Excelente. Gracias, Carlitos. Larga vida al rock.
2: Mira, y realmente fíjate que no, quiero decir que el setlist no estaba pensado en realizarse de la forma en la cual Maiden lo viene realizando, ¿verdad? Que ya todos sabemos. Bueno, es fácil ahora saber qué viene realizando una banda, qué viene tocando una banda en una gira. Hoy en día, ¿verdad? Eso es muy fácil. Ahí está en internet. Pero la idea no era hacer el mismo setlist que va a traer Maiden, la banda original, el 5 de octubre aquí a El Salvador. Era hacer, pues, digamos, un recorrido por las mejores etapas de la producción de Iron Maiden. Pero al final, si comparas canciones, realmente hubo mucho el viernes de lo que aparentemente vamos a ver en vivo acá el 5 de octubre con la banda original. Así que, bueno, ya vamos a hablar un poquito más acerca del tema setlist. Voy a la pausa, son las 6:30, mis amigos, 6:30, nada más completo aquí el mensaje que nos envió el pibe.
1: Buenos días, Carlitos Miranda, gracias, mi hermano, por el tiempo que te tomaste ahí para regalarme una foto. Sabes que te admiro mucho y te respeto. Y sí, la verdad que fue mi primera experiencia con mi hija allí en el hotel y fue brutal, brutal. Hemos quedado con ganas de seguir yendo y vamos a ir. Primero Dios, felicidades también a Tochi, a su equipo de trabajo. Brutales los compañeros, brutales. Larga vida al rock.
2: Realmente estuvieron brutales. Gracias, pibe. Gracias a vos, brother. Gracias por llegar con tu hija al evento. 6:31, ya vuelvo con más.
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3: 6:35.
0: 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Para el Mundial 2026, la FIFA propone borrar los antecedentes disciplinarios de los jugadores que tengan una tarjeta amarilla después de la fase de grupos de 3 partidos, con el fin de que comiencen la fase de eliminación directa desde cero. El formato ampliado del Mundial, ahora con 48 selecciones y la ronda adicional de 16avos de final, provocó que la FIFA proponga este cambio con el fin de mantener a los jugadores en la cancha. 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
7: Gracias a la reina Maruchan, el reporte de tráfico en esta mañana de lunes. A ver, tráfico moderado, me comentan en calle El Pedregal, en las cercanías del Redondel Roberto Dawison, donde gestores del viceministerio ya pues están ahí trabajando, ¿verdad?, en este sector, así que está pues el tráfico moderado en esta arteria, según el informe. Vamos a ver, aquí me están confirmando lo del vehículo en llamas en la avenida Doctor Rodríguez Port, sector de La Cima. Esto es en el Redondel frente al súper, ¿verdad? Así que hay que tomar nota, por favor, amigos. Vehículo en llamas en este sector. Pero bueno, ya ahí trabajando también el cuerpo de bomberos, según el reporte que estamos recibiendo. Vamos a ver, son las 6:40, 6:40 en la estación del Rock. El tráfico en Los Héroes, me comentan, en el sector de los centros comerciales, moderado, me comentan a esta hora de la mañana, pues no hay algo extremadamente fuerte en cuanto a tráfico en este sector. Por el Ministerio de Hacienda, sí, están ambos carriles bastante llenitos, me comentan. Está bastante topadito ahí por las Tres Torres. 6:41, este ha sido el reporte de la reina Maruchan.
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0: Ahí estamos sonando de Clairvoyant, música de Iron Maiden en esta mañana de lunes, cuando son las 6:45. Qué gusto saludar a Juanfer y a nuestra buena amiga Valerie, también en el concierto homenaje a Maiden.
1: Hola, Carlitos. Te quería decir que el concierto del viernes estuvo súper chido, estuvo genial. Y si me puedes poner de paso una canción de Iron Maiden, Wasted Years, porfa, y Larga Vida del Rock.
0: Claro, Valerie, con mucho gusto. Ya te la vamos a programar y un gustazo enorme saludarlos ahí a ti y a tu papi. Estábamos escuchando de Clairvoyant, señoras y señores, esta canción que aparentemente no la vamos a poder escuchar aquí en El Salvador, este temazo. Hola, Sonia.
2: Buenos días, Carlitos.
0: Buenos días.
2: Pues muchas felicidades, escuchan buenos comentarios del toque de Iron Maiden al homenaje. Y bueno, pues ya me voy a incorporar, espero, este año. Bueno, solicitándote, por favor, Megaterium, si se puede, ¿verdad? Y saludos a todos los del Astral y a ti, Carlitos, feliz día.
0: Gracias, feliz día, Sonia. Sí, con mucho gusto viene tu Megaterium. Aprovechando, señores, 12 de junio, Metal Sinfónico, el gran homenaje al Metal Sinfónico en el hotel. Así que rolas como esta de Therion, claro que va a sonar. Así que tenés que incorporarte, Sonia. Te esperamos en el evento de Metal Sinfónico. No, miren, yo hablando del ya vamos a hablar del setlist de Maiden original, pero hablando del homenaje, realmente yo siento, igual como me lo decía el amigo costarricense, sí, yo creo que hoy sí le subieron una rayita a estos músicos, hombre. Hoy sí creo que le subieron una rayita ahí a la presentación. Doctora Sánchez, qué gusto saludarla el viernes.
3: Hola, Carlito, buenos días, feliz inicio de semana. Pues decirle que más que complacida con ese concierto, qué barbaridad. Siento que cada vez es mejor y mejor el evento. Gracias, Carlito, a usted por siempre estar ahí presente para que tengamos esos momentos grandes. Alter Ego, una maravilla. Toshi, obviamente, qué cantante, qué bárbaro, qué ejecución. Realmente mis respetos para este chico. Y saludarlos, ¿verdad?, a todos. Y que tuve el agrado, pues, de compartir con varios y principalmente ahí. Saludos al amigo Berserker. Que tengan buen día.
0: Ok. Saludos a Berserker, también otro. Miren que saludé a bastante gente, así que Berserker fue uno de los que también tuve la oportunidad de saludar el viernes. Hey, pues sí, estamos hablando del toquín, realmente creo que le subieron a la calidad una rayita a estos músicos. Muy, muy buena ejecución de todos los temas. Un concierto cargado de música ochentera, de los grandes éxitos de Maiden. Quizá por ahí se colaron un par así para los gustos un poquito más exigentes. Temas como The Evil That Men Do. Canciones como Alexander the Great. Creo que fueron las canciones que se metieron ahí en el setlist para este show. Quiero ver qué otra canción podemos decir así que fue como un poquito así para gustos más exquisitos. Porque, bueno, sí, la comunidad, la gran mayoría, pide temas como Fear of the Dark, como Wasted Years, como The Trooper. Pero bueno, estuvo por ahí también canciones como El Fantasma de la Ópera, temas como, a ver, ¿cuál era la otra? Were Eagles There, también es otra del Peace of Mind, ¿verdad? Es otra de las canciones ahí, así, ya para gusto un poquito más finos. Sí, porque pasa que cuando metes canciones así, y eso estábamos hablando, saludos con Nay, también con Nay Franco, que ahí estuvimos hablando un rato, en ese momento cuando estaban interpretando a Alexander the Great, yo le decía, mira, Nay, ¿cómo baja la efusividad de la gente con temas como Alexander? Bajó un poquito, ¿verdad? Y luego pues volvió a subir con los grandes clásicos. Pero eso pasa, ¿verdad? Incluso sucede con la banda original, con las bandas originales, no solo en los homenajes. Si se acuerdan, quienes fueron al concierto de 2016, hubo muchas canciones de aquel setlist que manejaba Maiden en aquel momento. Eran 6 temas del, si no mal recuerdo, 6 canciones del disco nuevo en aquel instante, The Book of Souls. Y eran temas largos, eran temas pues que la gente no estaba muy empapados con ella, no eran clásicos, entonces el ritmo, o sea, la gente bajó un poco la efusividad con esas canciones. Ya cuando sonó The Number of the Beast, Fear of the Dark, todo eso, la gente se encendió, pero eso pasa, ¿verdad? A veces con en todos los shows. Así que igual en el homenaje del viernes, que repito, pues estuvo tremendamente ejecutado, Benjamín Andrade en la batería, Fernando González, muy bueno ahí en el bajo, y las guitarras, creo que tuvimos, sí, ese concierto pues estuvo bien ejecutado desde los solos, los riffs. Es porque estaba ahí Yagami, tremendo guitarrista nacional, y del otro lado estaba Jerry Pardo. O sea, estamos hablando de dos tipos que saben su oficio con las 6 cuerdas. Y pues Toshi estuvo a la altura realmente de todos los temas. Cada tema interpretado, ejecutado con sus intros respectivas y todo pues bien. Creo que estuvo muy bien, las luces, el sonido, el audio, todo se manejó de una buena forma. Dichosamente no pasó nada extraño ahí. A veces pasan cosas, ¿verdad?, en todo evento, pero ya son comprensibles. Pero en este caso creo yo que estuvo pues todo bastante en orden y nos permitió disfrutar de un buen show. Bueno, señores, rapidito hablamos de qué pasó con Maiden original. Vamos al concierto de Atenas, Grecia, el pasado 23 de mayo, el pasado sábado. Se reanudó la gira Run For Your Lives de Iron Maiden. En esta etapa, en este brazo del año 2026, y generaba mucha expectativa. ¿Qué podía suceder? ¿Cuáles eran los cambios que podría traer Maiden para el setlist en este concierto de apertura, de reapertura de la gira, ¿verdad? Porque pues volvió Maiden ya este año con la gira Run For Your Lives, y a ver, la crítica especializada estaba especulando cuántos cambios podrían ser. 2 canciones, a lo mejor serían 3, 1, ¿cuántas? ¿Cuáles podrían sacar? Y bueno, todo eso era un debate por ahí en foros, en podcast, en, bueno, colegas de la gente pues que conoce de esta banda. Estaba viendo pues mucha especulación al respecto, pero al final, señores, se develó qué fue lo que sucedió en el Estadio Olímpico de Atenas, Grecia. El pasado sábado 23 de mayo, nada más hubo un cambio, eso fue todo. ¿Qué es lo que está tocando Maiden en la actualidad? Maiden es bastante fijo con su setlist, al menos en los últimos tiempos, no varía mucho, y pues, pero en esta ocasión sí. Y algo de eso había en el cuando, para la el estreno de la, ¿cómo se llama?, del documental Burning Ambition, entrevistan a algunos de los integrantes que se presentaron al preestreno de este documental de Maiden, y Bruce Dickinson mencionaba, cuando le dicen ¿cuál es tu canción favorita?, dice el Rime of the Ancient Mariner, no, Infinite Dreams. Y entonces, pero y todos nos quedamos así, ¿qué quiso decir con eso? Ahí nos dejó, ¿verdad? Así, Bruce Dickinson. Pero al final era eso, señores. Esa era la canción que venía para el setlist. Esa es la incorporación. Han sacado esto que tengo de fondo, lo cual yo lamento, lo digo, lamento mucho que hayan sacado esta canción. Lamentablemente sacrificaron The Clairvoyant. y ha sonado Infinite Dreams desde hace 38 años. No sonaba Infinite Dreams desde que prácticamente publicaron el Seven Son of a Seven Son del año 88, y que en ese momento sonó en vivo, pero desde entonces no la tocaban. La han incorporado en el Estadio Olímpico de Atenas, Grecia. Que si esto va a quedar fijo, pues no sé, ¿verdad? No sé si puede haber cambios más adelante. Si esto se mantiene fijo, el setlist que veríamos en El Salvador incluiría Infinite Dreams, ¿verdad? ¿Qué es lo que está tocando Maiden? Así rapidito, Murders in the Rue Morgue. Bueno, obviamente los intros respectivos, Doctor Doctor, Ides of March, pero la canción número uno del setlist es ya oficialmente Murders in the Rue Morgue, Ratchild, Killers, Phantom of the Opera, The Number of the Beast. Aquí ingresa el tema Infinite Dreams. Luego Power Slave, 2 Minutes to Midnight, Rhyme of the Ancient Mariner, Run to the Hills, Seven Son of a Seven Son, The Trooper, Hallowed Be Thy Name, Iron Maiden. Esto es lo que suena en toda la primera parte. Luego viene el encore con Aces High y el speech de Winston Churchill, Fear of the Dark, y el cierre con Wasted Years. Eso es lo que anda tocando Maiden, señores, en la actualidad. Eso tocó en el estadio de Grecia. Y bueno, eso fue todo, un cambio. Estamos hablando de 4 rolas del disco Power Slave. Está tocando Maiden 3 del Killers, 3 del Número de la Bestia, 2 del homónimo Iron Maiden, 2 canciones del Seven Son y una rolita del Fear of the Dark, del Peace of Mind y del Somewhere in Time. Una de cada uno. Eso es lo que anda tocando Maiden, y si esto se mantiene es lo que vamos a ver aquí en El Salvador. Es lo que vamos a ver el 5 de octubre. ¿Qué setlist es lo que veo aquí? Me parece que es un setlist realmente para las mayorías. Y, o sea, un fan especializado te va a decir que le faltan canciones. Si este setlist es presentado en, a lo mejor en, que va a ser presentado obviamente, o que ya fue presentado en países de Europa, en Sudamérica, en países como Brasil y todo, han visto estas canciones en vivo un montón de veces. Pero para un país como El Salvador, esto va a ser una maravilla, señores. Esto va a ser una maravilla. O sea, es que depende dónde se presente este setlist. Porque si lo vas a presentar a cualquier país de Europa o cualquier país de grande, Sudamérica, Brasil, Argentina, Chile, pues estas son rolas que ya las vieron un montón de veces y que las han visto en vivo allá. Pero aquí en El Salvador, señores, que va a ser la segunda visita de Maiden, les aseguro que pues va a funcionar, creo que bastante bien, porque el concierto de 2016 fue, como repito, cargado de canciones del Book of Souls, que a lo mejor pues estaba nuevo el disco y mucha gente no conocía, solo los hiper mega fans y los que teníamos que estar enterados de verdad de qué andaba tocando Maiden, y que ya habíamos ya degustado bastante este disco, nos habíamos empapado ya de él para disfrutar de cada una de las canciones, pero eso no es lo que hace la gran mayoría. Y entonces, 6 rolas, sonaba un poquito tedioso. Yo entiendo a los fans que a lo mejor lo vivieron así, al público que llegó y lo vivió de esa forma. Pero con este setlist, con estas canciones que les acabo de mencionar, híjole, de verdad que, miren, nada más las primeras 2, creo. Con Murders in the Rue Morgue y Ratchild. Esas 2 así, entre comillas, para gustos rebuscaditos. Pero lo demás, señor, es para la popul, es popular, o sea. Y es éxito tras éxito sin parar, éxito tras éxito sin parar lo que anda manejando Maiden. Así que, señores, probablemente esto lo escuchemos. Si no la sacan, si no la mueven, este estaría sonando aquí en El Salvador. Parte también del Seven Son of a Seven Son, la canción Infinite Dreams. 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

0: todas formas, te recomiendo estar pendiente del siguiente concierto, que es mañana. Mañana va Maiden para Sofía, Bulgaria. Y vamos a ver qué pasa con este tema. Si lo siguen incluyendo, yo creería que sí, que va a seguir sonando Infinite Dreams. Y bueno, si lo siguen llevando ahí, pues es lo que vamos a ver aquí en El Salvador, ¿verdad? Este tema en lugar de Clairvoyant. Bueno, en lo personal, me gustan ambas. Ambos, creo que son temazos. Pero sí, The Clairvoyant. Bueno, siento que la hayan sacado, ¿verdad? Pero bueno, vamos a ver Infinite Dreams. Ojalá que por ahí se mantenga la onda. Nada más sería esta y las dos primeras, como les comentaba, que creo que son así como para gustos un poquito más exigentes. Pero lo demás, señores, creo que este setlist sí lo va a disfrutar mucho el público aquí en El Salvador. Señores, vamos a pausa en este momento, son las 7:07. Vuelvo enseguida con más de Morning Rock. ¿Quieres comunicarte? ¿Quieres interactuar? ¿Quieres comentarnos algo? Aquí estás en tribuna abierta a través del 7644-1029. Ya vuelvo.
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3: 7:08.
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6: 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Continuamos y les recordamos, mis amigos, que el próximo 12 de junio, hay concierto en el Hotel Real Intercontinental. 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

0: Entra la voz de Tarja Turunen y la música de Nightwish, cuando todavía Tarja estaba con esta banda finlandesa. Bueno, ahí escuchábamos Nimo complaciendo a Manuel Gutiérrez, que me pidió esta canción. Son las 7:20, 7:20, damas y caballeros, en esta mañana de lunes, aquí arrancando semana, señores. Pero bueno, tenemos siempre información aquí importante con nuestros amigos invitados. 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
0: 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Ah, bueno, y antes de que se nos vaya, tenemos un saludo, ¿verdad?, para un fiel oyente de Astral.
1: Así es, nos encanta cuando nos dicen, les escuchamos, les conocimos, pero también nos emociona cuando igual sabemos que son fieles a una radio, y queremos saludar al señor Javier Arias, de verdad, gracias por su sintonía, seguramente nos está escuchando, y gracias por estar siempre pendiente, igual del mensaje de Acoal.
0: Así es, Javier Arias, gracias por esa fidelidad a esta estación. Bueno, 7:28, seguimos con más Metal Sinfónico en este lunes.

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2: 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Son las
3: 7:34.
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1: 7:37.
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5: Gracias a Fardel, seguimos aquí en Astral, la estación del rock. Bueno, sigo revisando por aquí la lista negra. Aquí está el Cuervo Flores.
6: Buenos días, Astral. Buenos días, Carlitos. Brutal el toque de Maiden. Brutal.
5: Bueno, ahí anduvo el Cuervo disfrutando. Qué bueno que te gustó, mi estimadísimo Cuervo.
7: Hola, buenos días, Carlito. Buenos días, Sal. Buenos días a toda la lista negra. Qué toque el del viernes. Buenísimo, la verdad. Bueno, para decirte que yo llevé a una amiga que nunca había escuchado a Maiden y hoy está loca por Maiden, o sea...
5: ¿En serio?
7: Te digo todo, pues. La verdad, un buen setlist, un buen sonido, una buena escenografía y el público siempre a la altura. Por más toques así, Carlitos.
5: Ok, excelente, amigo. Hey, mira, qué bueno. Llegó una amiga, dice, y nunca había escuchado a Maiden y ahora está interesada en la banda. Mira, sí, el objetivo principal era calentar motores, ¿verdad?, para el 5 de octubre. Pero bueno, también ahí se van ganando almas en el paso.
8: Hola, Carlito, buenos días. Larga vida al rock. Aquí quieren dar mi impresión del toque del viernes. Qué decir, espectacular producción, los músicos, el guitarrista, bueno, los guitarristas, baterista y Toshi en la voz. Uf, brutal. Creo que ha sido el mejor toque de los que he ido, y he ido a varios, Carlitos. Otro nivel, me llega, sean así. Lo único, hicieron falta un par de canciones, pero hubiéramos amanecido ahí con
5: la banda. Claro, claro.
8: Así que saludos, Carlitos. Nos vemos en Metal Sinfónico.
5: Ok, perfecto, brother. Ahí estaba Florentino. Florentino. Va, excelente, amigo. Qué bueno que te gustó el toque, ¿verdad? Como dice Florentino, aquí varios elementos, los músicos, la producción y todo, pues ayuda realmente a hacer una combinación de cosas que obviamente dan un producto final bueno. Esa es la idea y sí, yo coincido también con Florentino y bueno, como dice aquel amigo, he ido a varios toques y bueno, este me gustó mucho, dice. Realmente tuve la oportunidad siempre de checar un poco el tema del audio, del sonido, que pues soy bien quisquilloso con ese tipo de cosas, y me fui a echar un rato ahí atrás del concierto, y la verdad es que sí se escuchaba muy, muy bien de la zona de la cercana a la consola. Y se escuchaba bastante bien, realmente. Muy bueno el producto que se estaba desarrollando en el escenario, con cada uno de los integrantes haciendo su parte, y bueno, al final el público ahí está satisfecho, que es lo más importante. Lourdes de la O, ¿qué tal?
1: Hola, hola, buenos días, feliz inicio de semana, Carlitos. Acá disfrutando, pasando el pequeño tráfico con la mejor estación.
5: Gracias.
1: Larga vida al rock.
5: Larga vida, amiga.
9: Hola, Carlitos, buenos días. Mira, a mí, honestamente, yo también lamento mucho que hayan sacado de Clairvoyant, pero Infinite Dreams también creo que es un rolón, papá. Espero, honestamente, que sí haya cierta flexibilidad y de pronto en algún momento, quien quita aquí en El Salvador, toquen las dos. ojalá, la sí, verdad sí, que ya estamos esperando con ansia ese concierto. Y pues ojalá de verdad que lo disfrutemos todos los que vamos a estar ahí, y que pues Maiden, como lo hizo en marzo de 2016, pues lo dé todo en el escenario. Así que ahí estamos, Charlie.
5: Sí, definitivamente, mira, eso es garantizado, ¿verdad? Esto ya son, acordate que ya son, ¿verdad? Ya vienen de rebotar, así que ya estos son profesionales de altísimo nivel. Y ya pues sabemos que lo van a dar todo en el escenario. Ojalá que puedan sonar las dos, qué bueno sería, ¿verdad? Escuchar ambas. Pero si no, pues yo igual. Está bien. Quedo contento con Infinite Dreams y todo lo demás que traiga Maiden, señores, a nuestro país. ¿Qué tal, Neto?
10: ¿Qué onda, Carlos? Pues fíjate que Steve Harris ya había dicho antes que le gustaría incorporar a The Evil Dead Men Do. Por ahí lo tenía yo. Sin embargo, Bruce prácticamente lo dejó claro en el estreno, en la premiere, ¿verdad? De Burning Ambition. Pero también Adrian Smith ha dicho que están analizando ahí el setlist, así que puede haber más de una u otra canción. Iron Maiden está de fiesta ahorita, va a estar aniversario, está celebrando. Así que cualquier cosa puede pasar y todo es buenísimo. Infinite Dreams es calidad. Chivo, saludos.
5: Saludos, Neto. Sí, la verdad es que digo, pues me hubiese gustado escuchar aquí en vivo del Clarividente, pero si no, pues Infinite también es un rolón. Y si hay más cambios, bueno, esto se va a poner interesante realmente, pues, porque Maiden ha sido bastante fijo en sus setlist. De hecho, los del Book of Souls, fue bastante fijo ese setlist en casi toda la gira, ¿verdad? Vamos a ver qué sucede, repito. Mañana hay que esperar el concierto de Sofía en Bulgaria, y hay que ver qué presenta Maiden. Y hay que seguirlo checando en la gira para ir viendo con qué nos va sorprendiendo. Creo que eso es lo más importante. Heriberto Bernal, ¿qué tal?
11: Buenos días, Carlos. Me encanta que hayan metido Infinite Dreams, pero mi sueño es We Are Just There y Flight of the Icarus, que no lo he visto en los dos conciertos que he ido a Costa Rica y acá. Uh-huh. Una lástima, pero de ahí el set está bien.
5: Ok. ¿Qué tal, Julio Gallardo?
12: Buenos días, Carlos y Radio Escuchas. Respecto al concierto del viernes, sí, quería felicitarlos. Realmente el nivel de ejecución de los artistas estuvo a la altura. Muy buen performance. Realmente, bueno, Yagami creo que estuvo muy bien, se robó mucho de los solos, y pues creo que buen homenaje a los 50 años. Lamento un poco el aforo, creo que sí asistió un poquito menos de gente que en otras veces, pero realmente el concierto estuvo muy bueno, así que felicidades.
5: Sí, gracias, Julio, gracias por las observaciones. Y sí, mira, cada uno de los músicos, de verdad, a mí me sorprendieron realmente. Ya sabemos la calidad de estos músicos, la trayectoria, y todos pues son son muy buenos profesionales de la música aquí en El Salvador y muy talentosos. Pero realmente el viernes, no sé qué les pasó, pero yo siento que le subieron un poco al nivel de lo que nos tienen acostumbrados, porque lo percibí así de entrada, y mantuvieron una línea bárbara en la ejecución de cada uno de los temas. Sí, los guitarristas, pues ya, por eso decía, Yagami y Jerry Pardo son dos de los que saben su oficio ahí con las cuerdas, ¿verdad? Tati Quijano, ¿qué tal?
13: Hola, Carlitos, buenos días. Feliz lunes para vos y para todos los astraleros. Un saludito especial a la lista negra. Bueno, ya que nos estás culturizando con Maiden, que ahí tenemos bastante temas que hablar, pues la verdad que no tengo nada más que agregar. La música está súper buena. Y nada más pasaba a saludarnos y a desearles una linda semana. Larga vida al rock.
5: Gracias, Tati. Larga vida al rock. Saludos, amiga.
14: Rock, señor Miranda, gurú del rock. Saluditos a la lista negra, a los jinetes del apocalipsis. Conciertazo, el de Maiden, el viernes pasado, Carlitos. Estuvo buenísimo. Favor, si te puedes poner Wasting Love, mínimo.
5: Ok.
15: Hola, Carlitos, buenos días. Fíjate que yo estuve leyendo sobre el setlist en las redes sociales, ¿verdad?
5: Ajá.
15: En Facebook. Entonces me apareció ese, un sitio oficial, en teoría, pues de Maiden, ¿verdad? Entonces no sé si ese es el mismo que tú tienes, o varía, o nada que ver, ¿verdad? Pero acá te lo comparto. ¿Verdad? Porque sería bueno pues cotejar, ¿verdad? Ahí cuáles serían. Saludos, Carlitos, y si me puedes complacer ahí con una de Maiden, la de Bring to Your Daughter, por favor, Carlitos. Saludos.
5: Ok, perfecto, excelente. Sí, ese es, entiendo que ese, sí, ahí está la número 7 de Infinite Dreams, es el cambio que hicieron. Sí, ese es, fíjate. Oscar Alvarenga, de hecho, quiero ver, me estás pasando la imagen de Iron Maiden El Salvador. Ajá, sí, esta es la página ahí de mi buen amigo Mario Hernández Rex. Saludos para Marito Rex, que también ahí lo vi, ahí lo saludé en el concierto el viernes. Por ahí andaba el buen Rex. Así que sí, ese setlist es el que tocó Maiden el sábado, la banda original, estamos hablando. Es que aquí, para no confundirnos, ¿verdad? Estamos hablando un poco del concierto del hotel y también algunos detalles del setlist de la banda original, que ha sorprendido, digamos, con el cambio que hicieron ahí con un tema recientemente el pasado sábado, en el reinicio de la gira Run for Your Lives en el Estadio Olímpico de Atenas, Grecia. Así que, bueno, vamos a ver qué más tenemos acá en cuanto a notas de voz. Aquí tenemos a Samara. Hola, Samara, adelante.
16: Buenos días, Carlitos, y toda la lista negra. Disfrutamos el toque de este viernes, los 50 años de Iron Maiden. Y aprovecho también, para los que no saben, hay un canal en YouTube que está produciendo las canciones en IA. Voy a pasarte el link para que puedan ver un par de canciones. Están muy bonitas porque todos lo están haciendo tipo historia y en todas participa Eddie. Feliz semana para todos los astraleros y larga vida al rock.
5: Ok, perfecto. Están haciendo animaciones de Eddie, ¿verdad? Bueno, excelente, ya lo vamos a checar, Samara, ese canal de YouTube. Ok. A ver, acá tenemos, quiero ver a Edwin Krauser. ¿Qué tal, Edwin?
17: Muy buenos días, Carlitos Miranda. Saludos a la lista negra en este día lunes. La verdad, Carlitos, que estoy bien contento. El Facito salió campeón, rey de copa, Carlitos. Quiero saludar al alcalde de Santa Ana, Gustavo Acevedo, que gracias a él estuvimos en tribuna apoyando al Tigre.
5: Ah, vaya.
17: La verdad que estuvo, pero genial, la verdad, Carlitos. No se puede decir más. No le puede pedir más al Tigre. Un 3-0 fue suficiente, Carlitos, para ser campeones. Yo sé que no me puedes poner el himno de Fábrega, pero por lo menos, Carlitos, me puedes poner ahí Where the Champions de Queen para recordar el día sábado que levantó la copa el Pasito. Gracias. Larga vida al rock, al astral y a Faz. ¡Yeah!
5: Va, este Edwin Krauser, sí, hombre, este, a vos sí te creo, Edwin. Saludos para varios fascistas que tengo aquí en la lista negra, que ya son fascistas reconocidos, ¿verdad? Ya. Pero de repente salen algunos por ahí, no, yo era fa, siempre he sido fa, pero no mucho les creo. Hay gente que se sube al bus del éxito, pero está bien, ¿verdad? Porque yo recuerdo cuando, por ejemplo, Santa Tecla empezó a ganar copas, todo mundo, no todo mundo, pero varios salían por ahí, hey, yo soy Santa Tecla, siempre he sido Santa Tecla. Y nada que ver, ¿verdad? Pero bueno. No, hay algunos que sí, ya los conozco de tiempos y sé que son fascistas, así que para ellos sí se lo merecen. Felicidades. Disfruten la 20, señores. Atalayo Robanush, ¿qué tal?
18: ¡Hey, hey, hey, hey! ¿Cómo estamos? Muy buenos días, mi estimado Carlanga, y a todos los astraleros a nivel mundial. Francisco Stanley Campos, alias Atalayo, alias Robanush, te saluda. Ah, sí, el perdido, el meteorito. Puta, el cometa Halley. Ah, ya llego de vez en cuando, men, pero siempre presente. Pues quisiéramos saber, quedamos con unos compañeros, carretera hacia Sonso Loco, men, a la tierra de los cocos, a Charriata. Tal vez puede sonar algo de Maiden, tú. Que hay unas megatrabazones que por la gran. Podría sonar el 666, the number of the beast. Pues sí, para animarse, va. Ok, pues, saludos a todos y a la mapachada, porque mapachada somos todos.
5: Excelente, sale Atalayo.
19: Hola, hola, hola, buenos días, Carlitos. Saludos a la audiencia metalera. Referente al viernes, pues fue un espectáculo muy bonito. Sonidos muy limpios. La animación, el Toshi, la voz, o sea, todo, prácticamente todas. Las canciones, toditas, toditas, toditas. Para quien le gusta Maiden, todas, todas, todas. Aunque hay unas más preferidas que otras. Pero en sí, en total, el show estuvo al 100. La verdad que sí. Y vamos para el próximo.
5: Excelente, brother. Excelente, hombre. Con mucho gusto te vamos a recibir ahí en el hotel. Vamos para el próximo y allá nos encontramos, señores. Un poco más de Maiden. Vaya, pues aquí va la de Atalayo.
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1: 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Bien, aquí estaba sonando este clásico ochentero, The Number of the Beast. Señores, antes de la pausa tenemos información importante acá con el licenciado Guillermo Velázquez de Excelsior Academy, que acaban de tener una graduación bárbara. Bienvenido, Guille.
2: Exclusiva.
1: Exclusiva.
2: Hey, Carlitos, motivados, la verdad, siempre nos debe de acompañar la satisfacción del deber cumplido. Y ver cuántas personas, 84 alumnos, que hace un año empezaban el programa con Excelsior Academy con la expectativa de querer aprender inglés y de no pasar por una situación como la que ya habían pasado en otras academias, o que el programa realmente se les sobrevendiera, que no lo alcanzaran en ese tiempo especial, que no lo lograran. Pues obviamente, como todo, ¿verdad? Uno inicia con ese pendiente, con las ganas de aprender, pero también con ese temor. Y verlos graduándose, dándose un speech espectacular en inglés frente a toda su familia, sus mejores amigos, sus novias, sus parejas. Ey, de verdad, yo estaba en mesa de honor y a mí me daba escalofrío ver, escucharlos tan bonitos, niños de 7 años, 8 años, 12 años, adultos de todas las edades, un señor de 83 años dando su discurso, hablando inglés. Hey, tuvimos una persona también que realmente nos dio un evento artístico. Dijo: mire, Guillermo, yo quiero cantar una canción en inglés. Cantó en inglés en el lugar. Mira, espectacular. Y todos se quedan pensando: bueno, pero si esto es una academia virtual, su fuerte son las clases en línea. Hey, pero las clases son en línea, pero las graduaciones son presenciales. Tú recibís tu diploma con nombre y apellido. Tuvimos el evento en Salamanca. Salamanca Eventos, lugar espectacular, gracias a la administración que nos permitió poder lograr ese evento, como siempre lo hemos venido haciendo. Es ya nuestra séptima graduación. Siempre hacemos, desde que empezamos a trabajar con ellos, lo estamos haciendo cada 6 meses, y obviamente se nos permite nosotros tener garantía de todas las personas que se están graduando con nosotros, y obviamente hay algunos que no pudieron participar, pero la mayoría salió satisfecha. Así que bueno, si ustedes quieren saber más, pueden seguir también en las redes del Astral. Ahí está en la historia, ¿verdad? Hemos claro. Visto que tuvimos cobertura, ahí podemos ver un poquito más, pero hablando de eso, pues qué bueno por ellos que se graduaron. Pero usted que está pendiente y dice: bueno, entonces yo quiero ser el próximo, yo quiero inscribirme, ¿cómo es la dinámica? 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Las clases son personalizadas, vas a tener un grupo pequeño, máximo, ¿qué? 14 personas, un grupo mínimo 8, para que tú puedas romper esa barrera de poder hablar inglés. Como lo decían nuestros alumnos, tenemos mucha paciencia con la parte académica, los asesores son personas con mucha preparación para lograr que tú pierdas esa pena. Y obviamente no estar estudiando solo reglas y estructuras gramaticales, sino que aprenderlo de forma natural. ¿Y qué significa de forma natural? Así como aprendiste el español, usted va a ir combinando todas las habilidades del inglés, mejorando pronunciación, fluidez retentiva y manejo de vocabulario. 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Y de verdad, síganos también en nuestras redes para que ustedes puedan ver más información también de estas graduaciones y también de los discursos que dieron los alumnos. Y ustedes se van a dar cuenta de lo importante. Algunos van a decir, ay, pero este no tiene muy buena pronunciación. Ey, es en un año. Usted no es nativo. Usted lo que va a hacer es hablar inglés. Yo no les estoy diciendo que van a ser maestros. 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Uno decía que no podía venir porque era hindú y yo, que no es salvadoreño, no, indocumentado, me dijo. Me dio risa, pero nos conectamos en pantalla gigante y él estuvo dando su discurso también en inglés y nos felicitaba porque primero dice, qué bueno que hay empresas que cuando uno habla de Estados Unidos no le aumentan el valor. Dice ellos que están acostumbrados a que ven una promoción, pero cuando hablan del extranjero ya les dan otro costo. Entonces, no, nosotros le mantenemos la misma tarifa, o si no, le podemos dar a un descuento adicional. 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
1: Excelente, Guillermo. 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Claro. Gracias, Guillermo.
2: Gracias a ti, saludos.
1: Bueno, 8:08, mis amigos, ya regresamos con más aquí en Morning Rock. Ya volvemos.
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5: Muy bien, continuamos en esta mañana de lunes, señores, con más de Morning Rock aquí en Astral. Damas y caballeros, el rock es historia. Y para conocer un poquito de esa historia, tenemos acá esta mañana a Eric Díaz a través de su reporte sobre las efemérides. Es lo más importante acontecido un día como hoy, un 25 de mayo, en la historia del rock y del metal. Eric tiene los detalles. Adelante, señor Díaz.
6: Muy buenos días, Carlos Miranda. Muy buenos días a toda la Anolución Astralera. Feliz y productivo día lunes para todos. Feliz inicio de semana también. Como siempre, Carlos, mejores deseos de su amigo, que ya estamos listos para conocer qué ha pasado en una fecha como hoy, 25 de mayo, en la historia del rock y del metal. Así que comenzamos primeramente con un cumpleañero. En 1948 en Alemania nace el señor Klaus Main, que es el encargado de las voces en Scorpions. Lo tuvimos hace un par de añitos por aquí, llega hoy a los 78 años, así que conmemoremos su natalicio con este temita en vivo, por favor, llamado Make It Real, que por cierto también sonó aquí en el país. Luego en 1983 pasamos a los discos de aniversario. Ronnie James Dio saca su producción Holy Diver, de la más exitosa del Enano Mágico. Así que para conmemorar esta producción te voy a recomendar, y para dejar descansar un poco la canción que le da nombre al disco, te voy a recomendar el otro tema, temazo, que tiene esta producción, llamado Rainbow in the Dark. 1996, un aniversario luctuoso, en una fecha como hoy fallecería el cantante, guitarrista y fundador de la banda Sublime, Bradley Nowell. A los 28 años nos dejaría en un día como hoy el señor Nowell, así que recordémoslo con este temita llamado Santería. Retomamos los discos de aniversario. Año 2007, Sonata Ártica saca su producción Unia, que suena con todo el tema Paid in Full. Luego, el año 2010, Stone Temple Pilots saca su producción homónima. Stone Temple Pilots, que suena el temazo llamado Between the Lines. Para finalizar, en el año 2012, la banda sueca Sabaton saca el álbum Carolux Rex. Y aquí de forma especial te voy a pedir y recomendar este cover llamado In the Army Now. Hay otros covers ahí, además de las canciones que tiene este disco, pero este tema de forma especial, In the Army Now. Y eso sería todo por hoy. Como siempre, recordarles que el rock es historia, a la noble afición astralera, como siempre, que la fuerza del rock y del metal los acompañe, y no se olviden hoy por la tarde, lunes de Hispano Rock. Rock y metal en nuestro idioma. Saludos y larga vida.
5: Gracias, Eric. Saludos, larga vida. Aquí está Scorpions para conmemorar el natalicio de Cosmen.

0: Las
1: 8 horas 29 minutos.
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1: 8 horas, 30 minutos.
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6: Bien, continuamos. La hora 8:34. Vamos a continuar con más de las recomendaciones de Eric Díaz para esta mañana de lunes en las efemérides, pero también antes hay que escuchar acá nuestros audios que van llegando a la lista negra, nuestra comunidad comunicándose. Tenemos a Nay Franco.
7: Pasar por una situación. Buenos días, Carlos. Larga vida al rock. Feliz lunes drink. Feliz lunes inicio de semana. Saludos a toda la gente de la lista negra. Saludos a los jinetes que estuvimos presentes en el Hotel del Rock el día viernes, disfrutando los 50 años de la Doncella de Hierro. El evento, 1,100. Excelente en todos los aspectos. Me dio gusto saludarte, platicar un poco contigo, Carlos. Degustar esa presentación de Alter Ego. Mis respetos cada vez más para ese grupo de excelentes profesionales nacionales, ¿verdad? Qué bueno escuchar canciones como The Phantom.

0: The Opera, ¿verdad? Bring Your Daughter to the Slaughter. Mil de 100. Excelente. Ahora vamos con el Sinfónico para este mes de junio que viene. Y que, por cierto, el día de ayer, 24, estuvo de aniversario. 24 de mayo estuvo de aniversario el disco doble de Therion, Lemuria y Sirius B. Tal vez podemos escuchar Melectaus de Therion. Saludos, larga vida al rock, Carlos.
1: Ok, saludos. Ay, gracias por haber asistido el viernes y pues ahí la pasamos bien, ¿verdad? Escuchando buen musicón en vivo. A ver, aquí tenemos a Julio Canjura.
2: Hey, ¿qué tal, Carlitos? Buenos días. Hey, Carlitos, qué conciertazo el que se echaron esos músicos el viernes. Esos guitarristas supieron unir nota con nota y mezclarla para dar el sonido de Maiden. Pero realmente es súper satisfecho y qué calidad, o sea, en sonido y la calidad de los músicos. Qué buen concierto me eché el viernes. Saludos, Carlitos. Ahí nos vemos en el Sinfónico.
1: Saludos, Julio. Excelente. Sí, mira, coincide, ¿verdad?, toda la percepción de la gente. No es la idea de alguien o el romanticismo que pueda tener alguien para decir, mira, qué bárbaro estuvo ese concierto, sino que me parece que es una opinión generalizada realmente. Y cuando ha habido críticas en algún momento determinado, pues el público lo ha hecho saber también, ¿verdad? Nos ha dicho, mira, fíjate que pasó esto, pasó lo otro, pasó aquello, ¿verdad? Que a lo mejor determinada cosa en el sonido, o de repente, mira, se le olvidó la canción al cantante, o algo, parte de la letra, no la canción, pero por lo menos alguna parte de la letra se le olvidó, qué sé yo, algo nos han hecho saber siempre, ¿verdad? Aquí la audiencia, entonces, aquí tomamos todo siempre como una referencia en Astral, siempre lo tomamos todo con mucha seriedad, escuchamos por eso las notas de voz, sin filtro, aquí las escuchamos y las lanzamos hacia el aire, ¿verdad? Para que se comunique la audiencia y nos pueda externar lo que vivió, lo que piensa, lo que vive, lo que quiere, lo que anhela, lo que le pareció cierto evento. Siempre y cuando, repito, siempre y cuando sea todo con respeto, pues aquí le damos micrófono a todo mundo, ¿verdad? A todo aquel que quiera pertenecer a la comunidad de la lista negra de Astral. Así que aquí estamos abiertos a recibir siempre alguna sugerencia, alguna idea. Y bueno, cuando ha habido en algún momento pues algo no tan bueno que no le haya parecido algo a la audiencia, lo hemos escuchado, ¿verdad? Y mira, fíjate que no me pareció esto, no me gustó aquello, pero en términos generales estamos hablando de la parte musical, ¿verdad? De la parte de lo que del show que el público va a ver en el escenario del Real Intercontinental. Y repito, la perspectiva que generalizada que yo logro ver es esa precisamente, de que el show les ha dejado satisfechos, pero totalmente, a cada uno de los asistentes. Y ahora temprano, lo decía en la mañana, igual mi percepción desde que comencé a ver el show fue, hey, estos hoy sí que le han subido, no sé qué han hecho, pero algo han hecho. Algo han hecho. Algo, no sé qué fue lo que hicieron, pero algo han hecho y realmente pues le subieron una raya al nivel para arriba. Porque sí, el concierto estuvo muy, muy bueno, señores, de verdad. En cuanto a todo lo que hace la banda en el escenario, a cómo maneja los temas, el orden del setlist, todo lo vamos a decir quizá de una forma así coloquial, de una forma trivial, para que todo el mundo entienda, la banda se escuchaba socada. Así creo que nos entendemos y creo que es la mejor forma de definir cómo se escuchaba la agrupación, socada, ¿verdad? Y todo músico sabe qué significa eso, el público también lo sabe, así que así se escuchaba la banda el viernes en ese homenaje a Maiden. Bueno, Vladi Guardado, ¿qué tal, amigo?
3: Muy buenos días, buen amigo Carlos, acá en sintonía de Morning Rock por Radio Astral, con ganas de escuchar algo de Maiden. ¿Será que se puede? Wait and Year. Esperando que sí, saludos y larga vida.
1: Ok, saludos, larga vida, Vladi. Bueno, amigos, aquí estamos, 7644-1029. Ya vamos a programar algo de Maiden, de lo que nos están pidiendo, pero bueno, un poco más de las efemérides, un poco más de las recomendaciones del señor Eric Díaz. Stone Temple Pilots, Between the Lines.

tema de cierre el pasado viernes en el Hotel Real Intercontinental, el tema de Wasted Years, en el homenaje a los 50 años de Maiden. Y ahí quedamos ya listos, preparados, señores, con esta calentadita de motores que dimos el viernes. Preparándonos para octubre 5 aquí en El Salvador. Damas y caballeros, gracias por la sintonía. Morning Rock, 3 minutos nos separan de las 9. En la tarde venimos. Recordad que vamos a volver con el tema, con el programa de rock en español, Hispano Rock. Es hoy a las 5 de la tarde aquí en Astral. No te lo perdás. 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Señores, gracias por la sintonía. Te despido con Melectaus de Therion.

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4: 10 horas, 5 minutos.
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1: 11 horas, 3 minutos.
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Bendice alma mía Jehová y bendiga todo mi ser su santo nombre. Bendice alma mía Jehová y no olvides ninguno de sus beneficios. Él es quien perdona todas mis iniquidades, el que sana todas nuestras dolencias, el que rescata del hoyo nuestra vida y nos corona de favores y de misericordias. El que sacia de bien nuestra boca de modo que nos rejuvenezcamos como el águila. Jehová es el que hace justicia y derecho a todos los que padecen violencia. Bendice alma mía Jehová y bendiga todo el Salvador su santo nombre. Muy buenos días a todos. Sus misericordias son nuevas esta mañana. Su fidelidad no tiene límite. La salud, la gracia y el favor está en cada uno de nosotros. Gracias por este pueblo hermoso, Señor. Familias de tu corazón, tierra bendita, multiplicadora y cielo de bendición. Gracias, Señor, por permitirnos vivir en paz, ser libres de verdad. Gracias, Espíritu Santo, por nuestro presidente Nayib Bukele. Lo bendecimos a una sola voz. Bendecimos su familia y bendecimos su gobierno. Gracias, Señor, porque tú diseñaste el camino por el que él anda y lo guías con tu luz. Tu palabra es tu luz, Señor. Gracias, Señor, por este nuevo día en donde nos regocijamos y nos encontramos contigo con bendiciones de bien. Muy buenos días, El Salvador.

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El Mundial 2026 ya tiene otro ingrediente que lo hará diferente. La final tendrá por primera vez música en el entretiempo, un show al estilo del Super Bowl, el partido más visto del planeta. La FIFA ha decidido intervenir en un terreno que hasta ahora era sagrado, el entretiempo. Ese espacio de 15 minutos reservado a los equipos cambiará de forma el 19 de julio en el MetLife Stadium, en el área de Nueva York, Nueva Jersey. Además de decidirse el campeón del mundo, habrá escenario, luces y artistas de talla mundial. 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

0: 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Son las
1: 13:33.
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3: 15:33.
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2: Señores, estamos iniciando Hispano Rock en Astral. Bienvenidos a este espacio dedicado al rock en español. Aquí estamos iniciando con algo de España, precisamente de Madrid. Mago de Oz, Satania. ¿Cuál rola se te antoja? Aquí estamos en la orden a través del 7644-1029. Envíame tu nota de voz aquí en la lista negra.

0: Bueno, Mago de Oz. Iniciando este Hispano Rock, señores. A nivel del 25 de mayo, edición de lunes 25 de mayo. Vamos a la lista negra a ver qué queréis escuchar. Ah, permítame, Ismael. Quiero que lo escuche todo el planeta.
1: Hola, Carlos. Buenas tardes. Un saludo también para los amigos de esta comunidad de Radio Astral. Esperando de que este lunes haya sido un buen inicio de semana para muchos. Y pues aquellos que se van dirigiendo en su tráfico, que lleguen con bien a su destino. Quisiera me complacieras con Hijos de Caín, de Barón Rojo. Caería bien escuchar esa canción. Cuídense mucho. Hasta pronto. Muchas gracias.
0: Excelente, gracias, amigo Ismael. Igualmente para vos. Con mucho gusto. Ya viene el tema. Va a ser la siguiente. El tema de Barón Rojo, Hijos de Caín. Fer Cortés, ¿qué tal?
2: Buenas tardes, Carlitos Miranda, gusto saludarte. Reporte de tráfico en esta tarde. Te comento que sentido a Soyapango, en lo que es desde el Boulevard Venezuela, está bastante pesadito, Carlitos, la carga. Pues esto es carga, no hay ningún percance vehicular. Carlitos, aprovechando que vamos con Hispano Rock, el Círculo Juglar de Sauron, 5 de la tarde.
0: El Círculo Juglar, viene Sauron, mi estimado Fer. Joaquín, ¿qué dice Joaquín?
3: Buenas tardes, Carlitos, saludos y larga vida al rock.
0: ¿Cómo está, brother?
3: Feliz lunes, ya activos en Hispano Rock. Podés complacerme con una de Pentu, siempre con la voz de Víctor García. Llorar no sirve de nada, del primer adelanto del álbum Saudade, fue estrenado el 18 de mayo el videoclip. Quiero escuchar ahí la batería de Alberto Ardínez y el solo del maestro Fernando Moon. Saludos y larga vida al rock.
0: Ok, bien, Adventus, llorar no sirve de nada. Ya te suena, Joaquín.
4: Hola, Carlito, buenas tardes.
0: Buenas tardes.
4: Hispano Rock. Tal vez se puede escuchar Apuesta por el Rock and Roll de Héroes del Silencio. Gracias.
0: Ok, perfecto, doctora.

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1: Buenas tardes, Carlos. Larga vida al rock. Ya conectados con Hispano Rock en este lunes drink. Finalizando el lunes, inicio de semana. Carlos, lastimosamente el día de ayer se dio la noticia que después de haber caído en coma, Markovich, el guitarrista de Caifanes, falleció. Tal vez se puede escuchar miedo y nubes. Un bloquecito en honor a Markovich.
0: Ok.
1: De Caifanes en este Hispano Rock. Saludos a toda la gente de la lista negra y a los jinetes del apocalipsis. Saludos.
0: Como no, con gusto, Nay. Ya te vamos a programar un par de rolitas de Caifanes para recordar a Markovich. Son las 5 de la tarde, 24 minutos, amigos. Esto es Hispano Rock, aquí en Astral. Hijos de Caín.

0: Círculo Juglar, resonando Sauron aquí en Astral, ya al final de este bloque, cuando son las 5:33. Momento de hacer una pausa. Luego venimos con más música en esta tarde de Hispano Rock. Ya vuelvo.
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7: 5:40 aquí en Astral, la estación del rock. Vamos a ver, por el Parque Cuscatlán tenemos informe desde el parque. 6ª décima nos dicen aquí, está complicadito. Hay ya ciertos sectores de la 6ª décima que están bastante cargaditos. Ahí en las cercanías del Parque Cuscatlán, yendo hacia arriba también por el Complejo Deportivo Flor Blanca. Al igual que la 49, también hay reportes de que ya está bastante, con bastante carga vehicular. La Araujo, otra de las zonas también complicadas. Las Fuentes de Beethoven, todo el redondel del cargadito. Al igual que hacia arriba, la Plaza Masferrer, también es otra de las de los lugares con tráfico bastante intenso a esta hora de la tarde, cuando son las 5:41. 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
7: Ok, amigos, continuamos. Vamos a ver si.

0: 1-844-1029, notas de voz en la lista negra. Quiero saber qué de español quieres escuchar en este lunes. 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Bien, 5 de la tarde, 41 minutos, amigos, aquí en Astral, la estación del rock. Sigo por acá a través de la lista negra. Vamos a seguir revisando por acá la lista negra que dice Miguel en Pensilvania.
1: Hola, hola, Carlitos Miranda, buenas tardes, gusto saludarte y escucharte de nuevo. Simón, ahí te estaba escuchando por la mañana, pero hoy es holiday aquí, luego me volví a dormir. Pero ya que estamos en el Hispano Rock, si te puedes poner la canción de Gaia Péndulo, Soledad. Gracias, Carlitos, larga vida al rock, larga vida al astral, larga vida a ti. Saludos.
0: Claro, Miguel, con gusto, viene Soledad más adelante.
2: Buenas tardes, Carlitos Miranda, ya en sintonía de Astral, la mejor estación del mundo, ya en el programa Hispano Rock, Carlitos. Un saludo muy especial para los jinetes del apocalipsis y también un saludo muy especial para mis hermanos de la lista negra. Carlitos, ¿se podrá algo de Barón Rojo? Los rockeros, vamos al infierno. Gracias, Carlitos, y larga vida al rock.
0: Ok, larga vida al rock. William.
3: Buenas tardes, Carlos. Larga vida al rock. Espero que hayan pasado todos un buen día. Hoy te quiero pedir una canción de una banda colombiana llamada Lupus. La canción se llama Crematorio. Si la puedes poner, pues, te lo agradecería mucho. Buenas tardes. Larga vida al rock.
0: Ok, larga vida, amigo. Yo te la busco. A ver, aquí tenemos el número 2976.
4: Hola, hola, Carlito. Buenas tardes. No sé si me pueden poner ahí la canción del Pirata, de Tierra Santa. Puro rock en español. Y si me pueden agregar a la lista negra, porfa. Ahí estamos, saludos.
0: Ok, perfecto, amigo, saludos. Gracias por estar con Astral en este lunes.
5: Hola, hola, Carlito, buenas tardes. Y buenas tardes a toda la radio escucha de la 102.9. Y siendo presente en esta tarde de Hispano Rock, Carlito, me puedes complacer con Cruz Blanca de Delirium. Que tengan una excelente tarde y larga vida al rock.
0: Cruz Blanca, ok, perfecto. Hola, Grisel Ocegueda. ¿Qué tal, Grisel? ¿Qué nos
6: cuenta?
0: Buenas
6: tardes, Carlos. Feliz lunes, feliz inicio de semana. Aquí molestándote, quiero saber si hay espacio en Hispano Rock para escuchar la canción Siguiendo la Luna de los Fabulosos Cadillacs. Si es así, por favor, compláceme con esa canción. Gracias, Carlos. Saludos y larga vida al rock.
0: Ok, saludos, larga vida al rock. Señor Ángel Rock.
7: Muy buenas tardes, Carlitos Miranda, Ángel Rock. Desde el centro del Market con las botas puestas en este atardecer de Lunes Dream. Saludos a la lista Black, a mis hermanos jinetes apocalípticos. Algo así, Carlitos. La posada de los muertos. Siempre, por siempre y para siempre. En este Lunes Dream. Larga vida al astral. Yeah.
0: Ok, señor Angel Rock, larga vida. Aquí está la música de Adventus. Esto es Llorar no sirve para nada.

Esta es la música de Caifanes, complaciendo aquí a Nay Franco, que nos pidió esta canción, Miedo, para recordar a Alejandro Markovich, guitarrista de esta agrupación icónica del rock de México. Bueno, hasta donde sabemos, todavía no ha fallecido el guitarrista Alejandro Markovich, pero sí está en un estado bastante complicado. Estado de coma, el pronóstico médico es reservado. Está hospitalizado en Ciudad de México tras sufrir un derrame cerebral la semana pasada, el martes creo que fue, que se informó que él sufrió un derrame cerebral. Y desde entonces, obviamente, pues está en un estado de salud crítico, pero no ha fallecido, como se ha dicho por ahí. Bueno, siempre salen este tipo de cosas en internet, ¿verdad? De fallecimientos y todo esto, pero hay que tener cuidado con ese tipo de información. Como antecedente, según tengo en mi data, que él previamente en el año 2010 superó con éxito una cirugía por un tumor cerebral en aquel momento. Bueno, un guitarrista importante en la historia de los Caifanes. Estuvo por ahí en un par de etapas, la etapa noventera, también por ahí 2011, 2014 también, que se reunió de nuevo con la banda y todo, pero luego pues ahí las diferencias con Saulito, el cantante también de la banda, pues ahí terminó con la salida de Alejandro Markovich de los Caifanes. Pero bueno, Saúl Hernández, de hecho, nomás se supo lo del derrame cerebral del guitarrista de Markovich. Mandó un mensaje, publicó un mensaje muy emotivo, pues deseándole lo mejor, con mucho amor el mensaje, con mucha fuerza y pues diciendo que sus oraciones están con él, con el excompañero de los Caifanes. Así que el mensaje de Saúl Hernández, que también conmovió ahí a través de la red. Faltan 4 minutos para las 6, así que le deseamos lo mejor. Ojalá logre levantarse, logre salir de ahí este músico argentino, que es reconocidísimo pues en nuestra región y especialmente pues en su etapa. Él pues estaba ya con su etapa solista, pero también marcó una etapa importante de esta banda llamada Caifanes. Aquí está Nubes.